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1: Buenas noches, Ecuador. Aquí está tu yunta, tu pana, tu brother, Palillo Sabando, el duro de la chicha, el duro de la rocola también. Así que ya sabes, te damos la bienvenida a este tu programa de todos los sábados, como es Rocola Satelital. ¡Qué gusto! ¡Qué enorme alegría volver a estar junto a todos ustedes! ¿Cómo estamos? Buenas noches, señores. Por favor, no. Yo me voy, yo me quedo. ¿Y sabe con quién me quedo? Con ella, sí, señor. Permítame presentar a mi compañera de fórmula, la única chichera del Ecuador. No estaba perdida. Aquí está, la licenciada
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1: ¿Qué tal, mi querida patrona? Buenas noches, vecinita, ¿cómo andamos?
2: Buenas noches a cada uno de nuestros queridos oyentes que ya están enganchadísimos junto a nosotros. ¿Saben por qué? Porque llegó la hora de desempolvar éxitos del ayer, hoy y siempre. Bienvenidos, bienvenidas a Rocola Satelital, en el único momento donde podrás llorar, cantar y dedicar canciones. Está permitido hasta las 10 de la noche. Te saluda tu amiga Evelyn Arias, la patrona de la chicha, y ya estamos listos para poder dar a este inicio tu programa favorito de ahora todos los sábados. Ay, ay, ay, ya el día de hoy, mira tú, ya 13 de junio.
1: ¿Cuánto?
2: 12 más 1.
1: No,
2: del 2026, ya siendo las 7 de la noche, con 8 minutos. Así damos la bienvenida a Rocola Satelital. Buenas noches, Palillo Sabando. ¿Qué tal? ¿Cómo está?
1: ¿Qué tal? ¡Qué gusto, mi querida Evelyn Arias, patrona! Más guapa que nunca, como siempre.
2: Por favor.
1: ¿Y ese look? Como que de viaje.
2: Este look.
1: Bueno.
2: Por
1: qué
2: supuesto,
1: bueno.
2: Como tiene que ser, por favor.
1: Ya esperando el sábado.
2: Sí.
1: Como niño, esperando Navidad para recibir juguetes.
2: Así es. Así como mismo tú, ¿no? Nuestros queridos oyentes, ya están ellos también, ya enganchados, ya terminaron de hacer su quehacer. Están ya descansando junto a nosotros. Ya algunos ya saben que esta es la hora de los recuerdos. Esta es la hora de trasladarnos a esa infancia, a esa adolescencia tan bonita que tuvimos en aquellos tiempos. En aquel entonces, con la familia, con nuestros padres, con algún primo. Prima, imagínate tú. Así que vamos a desempolvar todos esos éxitos de ayer, hoy y siempre.
1: Comunícate con nosotros al 0991-2032-10 y nosotros te vamos a complacer. La música líquida, prepara ese guarequeque. Prepara ese guarequeque porque hoy nos vamos de vacile.
2: Como también nos vamos de vacile. 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
1: Y tú también puedes serlo, ¿ah?
2: ¿Eh?
1: Así
2: supuesto.
1: Que padrino, como tenemos una madrina nueva que nos encontramos en el carretero, ¿ah?
2: ¿Eh? Sí,
1: ¿verdad?
2: Una madrina. Más adelante vamos a indicar quién es nuestra madrina que por ahí nos encontró. Vende ella frutas.
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2: Más adelante. De aquí para allá, pasando Balsar, la Guayaquil, ¿qué sigue? El recinto, el porvenir. Más adelante le vamos a indicar más detalles de aquello.
1: ¿El porvenir era?
2: Sí, el porvenir.
3: ¿Listo?
2: Y haciendo el porvenir. No me lo
3: sé. Apostemos una javita, ñaña. Apostemos una javita.
2: Vamos apostando. Por gusto quiere perder dinero conmigo.
3: Así que ya sabes.
1: Hoy estamos contentos. Bueno, también tenemos
2: Mañana juega la selección.
1: Una nota luctuosa. Al menos yo.
2: Sí.
1: Sintiéndolo mucho, pues, y acompañándolo en el dolor a la familia de nuestro gran amigo y amigo de muchas personas oyentes que también lo han escuchado. De pronto no lo conocen, lo han escuchado, de quien en vida se llamó nuestro gran amigo, y que Dios lo tenga en su santa gloria, como lo es un gran señor. Sus mezclas fueron escuchadas a nivel nacional y, ¿por qué no, mundial? Estamos hablando que falleció nuestro amigo Víctor Peña, un gran DJ del Ecuador. Para nosotros es un dolor grande, una pérdida muy, muy, muy lamentable, y hacemos llegar nuestras sinceras condolencias a toda la familia, y que Dios lo tenga en su santa gloria. Mi gran amigo, lo puedo decir, porque tuve el honor de compartir escenario, compartir radio, compartir muchas cosas con mi gran amigo, y para mí es algo doloroso enterarme hoy que nuestro querido amigo Víctor Peña dejó de existir. Así que paz en su tumba, mi querido Víctor. Un homenaje te hago siempre, como decía Roberto Cobo, para mi compadre Víctor Peña. Vamos, Ecuador, vamos, familia. Y yo sé que Dios lo tendrá, pues, donde él lo desee tener a nuestro amigo Víctor Peña. ¿Algunas palabritas, mi querida patrona?
2: Como dice, me olvidé la persona que había escrito este fragmento, pero dicen: nadie sabe el dolor de nadie, solamente la persona quien lo vive y quien tiene que pasarlo. Uh-huh. Él es el único, Víctor Peña, el encargado de cuál era su sufrimiento, porque estaba padeciendo una enfermedad. Él sabrá cuán doloroso fue aquello, y entonces se podría decir que ya se acabó el dolor. Lamentablemente se acabó también la vida de él, se apagó la vida con él y se lo llevó a él también. Lo único que podríamos decir, sinceras condolencias a todos los familiares de nuestro colega, amigo, compañero Víctor Peña, quien en vida se llamó de esta manera. Es lo único que podemos hacer, nuestro homenaje hacia él es con la música que él más disfrutaba, con la música que a él más le gustaba. Si alguien lo conoció, si alguien tiene algún bonito recuerdo sobre aquello, porque nuestro amigo siempre le gustaba reunirse con familiares, amigos, vecinos, conocidos, los fines de semana. Y él no lo hacía solo, lo hacía con buena alegría, con buen entusiasmo y con buena música, porque él fue un excelente DJ.
1: Uno de los mejores DJ de Guayaquil.
2: Así es.
1: Muy conocido a nivel nacional. A nivel nacional, grandes DJs saben de quién estamos hablando. Víctor Peña fue un gran ser humano. Y no como lo típico, porque está muerto. No, siempre.
2: Exacto.
1: Él tenía sus defectos y virtudes, pero
2: como
1: era un señor DJ. Para mí, uno de los mejores DJ, como fue Miguel Ángel también. Entonces, son gente que vamos a recordar siempre. La gente que conoce a Víctor Peña, los DJs del Ecuador. Quien no conoce a Víctor Peña, pues no conoce a un buen DJ, y eso lo fue nuestro querido Víctor Peña, que en paz descanse. Señor, con esto damos inicio a Rocola Satelital. La vida continúa.
2: Así
1: y yo
2: es.
1: Sé que él sabe cómo es esto. Y somos sus amigos, y este sincero homenaje se lo rendimos a él. Así que paz en su tumba, mi querido Víctor Peña. Que Dios te tenga en su santa gloria. ¿Listo? Ahora sí, buenas noches a todos ustedes. Damos inicio al mejor programa de los días sábados. Aquí está tu amigo de siempre, Palillo Sabando, junto a mi querida patrona Evelyn Arias. Damos inicio a

0: tinta roja, mi querida patrona, con tinta roja pintaré tu nombre. Vea usted, por acá continuamos disfrutando. Oiga, recuerda, comuníquete con nosotros al 0991-2032-10, marcando la hora. Marcando la hora, 19 horas con 26 minutos.
1: ¡Cucucucu!
0: 7 de la noche con 27 minutos. Qué gusto compartir con ustedes en este día sábado de Rocola de Guarequeque, mi querida patrona.
1: Por supuesto que sí, marcando la hora y marcando la diferencia, como tiene que ser nosotros aquí dándote sec. Como por acá te que nos dicen, son malos, hacen del sec con esa musiquita. Pero recién estamos empezando.
0: Dele vuelta.
1: Dele vuelta.
0: Usted tiene un guardadito por ahí.
1: Así es.
0: Y no me va a venir con el palo que no tengo sacacorcho, pero eso no hay problema, porque ustedes se inventan para no abrirlo.
1: Mañana juega la selección, así que mejor guarde eso que mañana celebramos, porque mañana Ecuador va a meter goles, ya verá. Luego, si nos gastamos en este momento eso que tenemos ahí guardadito, mañana no hay, ¿con qué vamos a celebrar? No,
0: claro.
1: Pues.
0: Pero como, no, haga pues, el favor, hágase con por ahí unas piñitas,
1: ¿ya?
0: Le pico una piñita.
1: Ya.
0: Don Antonio Veiga nos dio la naranjita.
1: Ajá.
0: ¿Cómo se llama ese guareque que va a construir usted el día de mañana, para el día de la selección?
1: Una sangría.
0: Sangría, correcto. ¿Qué más le falta?
1: Me falta todavía una manzana.
0: Ya, alguien por favor, alguien que venda manzana, tenga la bondad, colabore con la patrona, ¿qué más? Ya le dieron naranja.
1: Sí.
0: Le dieron piña.
1: Sí.
0: ¿Qué más?
1: Me falta la manzana.
0: La manzana más. Son los tres ingredientes.
1: Y uva. Para poder realizar la sangría.
0: Estarás dando una uvita, verás, allá en el mercado, tú que estás vendiendo caserita, apoya pues a la patroncita, verás. Bueno, pues ahí estamos, saludando a todos los amigos que ya se están enganchando en esta noche, noche espectacular, noche de bohemia, así, claro que sí, noche bohemia, noche de empinar un ratito el codo, aunque sea con agüita mineral, agüita. ¿Verdad?
1: Sí, sí, agua.
0: Anoche agua. Casi, por poquito, me pego unos jarritos, casito, 10 minutitos más
1: por
0: y
1: poquito.
0: Marcha calavera, dice un pana por acá.
1: Por poquito, sí. Pero no dice.
0: Ya le entendí.
1: Así que recuerde usted seguir reportando sintonía al 0991-203210. Aquí estamos tus amigos de siempre, Palillo Sabando y la patrona de la chicha, Evelyn Arias, ahora en Rocola Satelital. Te acompañamos hasta las 10 de la noche. Y haciendo las 7 de la noche con 29 minutos.
0: Claro, vamos con música para que sigas disfrutando. Ya sabes,
1: así
0: al 09
1: 91
0: 20 30.

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1: Oiga, cantinero, cantinero, sirva más licor que quiero matar mi dolor. Sí, señor. Ahora sí, ¿qué te puedo decir? Galito Aveiga, ¿qué te puedo decir, hermano? Casi, por poquito. Y nos las pegamos de largo, hermanito, sino que es que ya hoy día había que camellar por acá. Entonces dije, para la próxima. Para la próxima, señor Galito Aveiga, nos pegamos ese guarique que viene en chévere, ¿eh? Pero como que cervecita, no. Vamos a pegarnos un...
2: ¿Entonces?
1: Un currincho.
2: Ay, ay, ay.
1: Para que se quite la gripe. Pues no, de una vez. Claro, para que don Antonio Aveiga también nos acompañe, pues.
2: Ay,
1: pero ese día
2: Marina,
1: sería bueno, sería importante, mi querida patrona, que nos... A ver, ¿cómo te explico? Para que me entiendas.
2: ¿Cómo?
1: Que nos tengan los petates listos. ¿Para qué? Para ahí mismo tirarnos, ahí caernos. Amanecer al otro día. Pero eso sí, la gallina criolla con el caldito. ¿Qué le parece?
2: Por supuesto que sí, como ya lo estuvo comentando por allá. Estuvimos en el recinto Saiba. Recuérdeme, ahí sí me confundo yo, si es la Saiba de abajo, la Saiba de en medio, la Saiba de arriba, ahí sí no sé.
1: Dígale cualquiera, mientras sea la Saiba, ya sea de arriba, abajo, en medio, o alrededor, o al lado, no importa.
2: No, es que es diferente, la Saiba de arriba, la Saiba de abajo. Por aquí tengo una pollita, la Saiba de abajo, por acá dice, hola, buenas noches, mis queridos amigos, Evelyn Arias y Don Palillo. Qué bueno escuchar que ya siguen el programa, ya está toda la familia Aveiga escuchándolos desde el recinto Saiba de abajo. Y por acá nos pone también la esposa de nuestro querido Galo. Dice, ya estamos activos con su programa. Dice Galo que con esa música pegaba bien los tragos de anoche. Bendiciones, mis estimados.
1: A ver, por acá hay un mensaje, mi querida patrona. Yo le envío, ya, ¿le parece? Dice por acá. ¿Ah? Ya está.
2: Sí. Por acá dice, buenas noches, chicos, ponga música de Alcia Costa, cualquiera, por favor, los escuchamos desde la Venus.
1: Pero
2: pongan música de Jenny Rosero, por favor, buenas noches.
1: Yo también quiero leer.
2: Más abajo. Ahí, mucho bajó. Ahí, eso, ahí nomás.
1: Ay, por aquí.
2: Los estamos escuchando desde Valdramina Baja, en familia, jugando naipe, una música de Cecilio Alba.
1: Ah, ya, por acá dice, hola, buenas noches, full sintonía en Santa Lucía. Porfa, complácame con la música La Tirana. Más adelante le complacemos con algo de despecho. Por acá dice, chicos, esperar hasta que llegue sábado se hace una eternidad. Pero aquí estamos, fiel oyente de ustedes desde... Ok, chicha, le saludo Ceci, qué bueno. Oiga, por acá decía mi querido Antonio Aveiga que es una eternidad esperarlo, no, pero bien vale la pena. Escuchar a estas bellezas de vez en cuando, vale la pena. Ahí estamos.
2: Por supuesto que sí, por acá dice, hola, saludos a todos los de la animación de Rocola Satelital. Saludos en la Caracas a Yuri Mendoza, de parte de sus hijas Yarixa y Yurixa, que están a full volumen. Un tema de Olger Peralta.
1: A ver, ¿es Jorge Peralta o Olger Peralta? A ver, yo tengo entendido que es Jorge. Por acá
2: Peralta.
1: Dice, ya estamos activos con su programa. Dice Galo que con esa música... Ay, claro, pega un trago de anoche. Bendiciones, tío. Igual para usted. ¿Qué tenemos aquí?
2: Tenemos un audio.
1: ¿Una notita de voz?
2: Sí.
1: Claro. Vamos a ver.
3: Buenas noches, licenciada Evelyn.
1: ¿Qué tal?
3: Y a Palillo Sabando. Qué bueno volverlos a escuchar un sábado más.
1: Qué bueno.
3: Soy Jeremy Zambrano Aveiga.
1: Para la persona que está preguntando cuáles son los que están. Ya sabe, los imitados, pero nunca igualados, mi querida Marixa. Los imitados, pero nunca igualados. Palillo Sabando, el duro de la chicha, y Evelyn Arias, la patrona de la chicha. Aquí estamos para ustedes. ¿Ah?
2: Así es, por acá dice, hola, saludos chicos, Palillo Sabando y Evelyn Arias por tan lindo programa como es Rocola Satelital. Saludos en la Caracas a mi padre José Sócrates Santana Choez. Un tema de Tito Cortés que están a full sintonía en el recinto La Caraca.
1: Oye, y en Guayaquil también nos escuchan, ¿no? Por allá por La Marta, creo también.
2: Sí,
1: ¿verdad?
2: En La Marta de Roldós. ¿Cómo nos escuchan?
1: ¿Cómo?
2: A través de la app aplicación que la descargas en Play Store. Ahí facilito. Nos encuentras como RBT Satelital 91.5 FM.
1: Nos cargas en tu bolsillo.
2: Nos cargas en tu bolsillo. Como dice el chico Capibara, como es orante 24-7.
1: Así es, donde hay internet, ahí estamos nosotros con RBT Satelital 91.5. Saludando también a todos los amigos, la gente de Balsar que también está en sintonía.
2: Balsar
1: la
2: City.
1: La gente del Empalme. Sí, señor, ahí en el obelisco están los amigos de nosotros.
2: Levantando
1: el Tiraguarequeque, levantándole ese. A ver, ¿dónde está mi querido Eduard Castillo? Aquí está tu amigo, vamos. Hazte presente esta noche. Trae algo.
2: No sé si ya está por ahí el señor Miguel Cedeño, ya conectado junto a nosotros. Pero lo que sí sé que ya están conectados es en el barrio Sucre de Balsar City. Ellos ya están enchufadísimos junto a nosotros. Está la familia Párraga.
1: ¿Ya están enganchados, sí?
2: Sí, ya están con nosotros.
1: Vea, por acá está. A ver, ya está. Escúcheme.
2: ¿Qué dice? ¿Qué
1: una
2: dice?
1: De Plutarco Padilla, dice. A petición ¿ya? mía. Ajá. Sí, recuerda la dirección. Es. Aquí está. Bueno, mire, usted léale aquí. Aquí está la dirección de nuestro amigo. Ahí visite lo que está ahí, toda la esquina. Él está aquí, ahí en Balsar. ¿Cuál es la dirección? Víctor Manuel Rendón. Y
2: 4 de octubre.
1: 4 de octubre en Balsar. 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Allá en el Cantón Balsar, para que se tome tan bien heladitas. Ah, en antes nos pasamos vacilando un par, ¿se acuerda, patrona?
2: Sí, tan un riquísima. Par de juguitos. Un
1: par de juguitos. Así que vaya, visite ahí nuestro amigo Licorera. Vamos a ponerle Licorera de Miguel Cedeño, que está a full sintonía también con RBT. ¡Súbale el volumen! ¡Saque el parlante! Para que escuchen RBT Satelital 91.5. Mi querida patrona, ¿qué más tenemos?
2: Por supuesto que sí, ya siendo las 7 de la noche con 43 minutos. Vamos a seguir disfrutando de la buena rocola de ayer, hoy y siempre. Vamos a seguir desempolvando porque nosotros estamos aquí en...
1: ¡Rocola Satelital! Desempolva las patas polvosas, ya.

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1: Oiga, dice que mujeres hay donde quiera. También hombre hay donde quiera, mi querida patrona. De todo.
2: Así es, como panadería, como la que nosotros le recomendamos, no hay donde quiera. 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
1: Mi querida patrona, estoy al aire. Y al aire todo puede pasar. Aquí estamos en vivo. Estamos en vivo. Hay que toser un poquito. Pues no, ya me tocó. Así que disculpa a los oyentes si me escucharon estornudar. Pues no, ¿qué más toca? Estamos en vivo. Nosotros somos imitados, pero nunca igualados. Yo se lo he dicho siempre, mi querida patrona.
2: Y si me encuentro en buena fe, palillo, ¿dónde puedo comprar pancito rico y delicioso?
1: Depende. ¿En qué sector? No,
2: pensé que iba a decir otra cosa. Por eso me quedé
1: procesando. Lo que pasa es que yo estoy en dos cosas, mi querida patrona. Yo estoy acá porque no escucho la base, todo. Y está la producción que me satura acá, pues. Por favor, entiéndeme. Ahora sí, hágame la pregunta. ¿No? Sí, hágame la pregunta, porque la verdad es que no la entendí.
2: Que si quiero comer un delicioso pancito, me encuentro en buena fe. ¿A dónde
1: acudo? 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
2: 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Por acá seguimos, mis amores, el reporte de sintonía al 09-91-20-32-10. Aquí en tu programa favorito de todos los sábados, Rocola Satélita. Recuerda que te acompañamos hasta las 10 de la noche.
1: Vamos a complacer allá en Balsar. ¿Ah? A nuestro amigo Miguel Cedeño, un temita que nos pidió por acá. Claro que sí.
2: Pidió? Para usted, ¿ah? ¿Qué temita pidió?
1: Vea, escucha, bonito, ahí está. Para ustedes, allá en Balsar, para la gente de Balsar que está disfrutando con la mejor, con la 91.5. Mi querida patrona, vamos a continuar.
2: Por supuesto que sí, suéltela.

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0: perdón ni olvido. Sí, señor, no hay perdón, tampoco hay olvido. Así que no te creas tan importante, ¿eh?
1: A ti te digo.
0: Bueno, por acá continuamos disfrutando de esta buena música.
1: Yo ya no sé qué voy a hacer, pero ella se instaló a un lado, ahí está con eso. A un lado, ahí está con eso. La abro, no la abro, la abro. No, no abra, no le, que no le dé miedo, que no le tiemble la mano. Si no, a ver, Galito, dale vuelta, Ñañito. Usted está sentado ahí por gusto y no le dale vuelta, pase uno. ¿Qué más? Dígale, dígale.
2: Dale vuelta, papá.
0: Dale vuelta, papá.
2: Por acá siguen llegando los mensajes al 0991-2032-10. Dice por acá, excelente programa. Aquí sigo en Rocola Satelital. Fue sintonía vía el empalme. Saludos para la familia Párraga Burgos. Los escuchamos desde el barrio Sucre, Cantón Baisar. Y por acá nos envían un video. ¡Qué crueles son!
0: ¿Qué es eso?
2: Es un vinito que están destapando y ya le están dando ahí, le están dando vuelta. Y dice, nosotros ya acompañándolos con un vinito. Saludos, chicos. Los escuchamos desde Puerto El Mono.
0: Puerto El Mono, la gente disfrutando. Oiga, tantos recintos con diferentes nombres, ¿eh? ¿De dónde sacarán tantos nombres la gente en los recintos? ¿Ah? Acuérdense el famoso, cuando pasamos nosotros, bueno, el famoso río Mojahuevo. ¿Ah?
2: Ajá.
0: O sea que un enano no puede pasar por ahí. Se ahoga, sí, pues sí. Se ahoga.
2: Le moja el pecho.
0: Adrián, el señor Adrián se ahoga pasando por allá, por ejemplo.
2: Por ejemplo.
0: En cambio, capibara taparía el río y haría tipo una represa, ¿no? Por lo grande, lo ancho que
2: es. Se va metiendo al río y pues.
0: Dicen
2: se va
0: que a capibara le dice jabancho.
2: ¿Qué cosa?
0: Jabancho le dicen al capibara. Una especie de jabalí con chancho. Ahí entreverado. Igual.
2: Tiene cuerpo de jabalí con cabeza de chancho. ¡Qué malo!
0: ¿Qué más tenemos por ahí, mi querida?
2: Y por
0: compañera?
2: Acá nos están chismeando. Que una personita tiene historia con una música que sonó hace un momento.
0: ¿Cuál de toditas?
2: La que dice que hay mujeres por donde quiera. ¿De qué te sirve ser bella? Ay, ay, ay.
0: ¿De qué te sirve ser bella?
2: Que se la dedicó a alguien en su momento. ¡Picarán!

0: El pejalón, ya compórtate, oye, tu familia sufre, ten la bondad, haz el favor.
1: Bueno, pues acá queremos también saludar a un gran amigo que nos encontramos hoy día, ¿no? A Marcelito Orellana, que está en sintonía ya en el cantón El Empalme, Avenida Guaya. Así que saludos cordiales, Marcelo Orellana. Y también para a embalsar, vámonos de nuevo, pues ahí está el alchacote ecuatoriano Darwin Tobar. ¿Cómo estamos, compita? ¡Dele vuelta, papá! ¿Qué más tenemos, mi querida patrona?
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2: Por supuesto que sí. Y siendo las 8 de la noche con 10 minutos, mis amores. Ay, ay, ay. Cucu.
1: Ajá, me gustó.
2: Mire usted, recuerde seguir enviando tu reporte de sintonía al 09-91-20-32-10.
1: Leticia Alvarado, ¿cómo está Leticia Alvarado? Como siempre, ella fiel oyente. Pero me faltan más. Ahí están apareciendo nuevos oyentes y eso es lo más importante.
2: Aquí
1: estamos disfrutando con ustedes en esta bonita noche. Tenemos una bonita velada con ustedes, le estamos acompañando. Ya, no físicamente, pero sí estamos ahí al ladito suyo, en sus oídos, como a usted le gusta, como cotonetes en tus oídos. Así somos nosotros. La 91.5. Hoy el mejor programa que tiene el Ecuador. Las noches de sábado, aquí en Rocola.
2: Satelital.
1: Deja de bostezar, vamos.
2: Dale. Suéltela, DJ, para darle vuelta a la rubia peligrosa. Oye. De la botella me refiero, por si acaso. No te salpiques.
3: Vieja Zamba, aquí.

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Óyeme, qué bonita la gente activa. Para la gente de la Caracas, con mucho cariño, complacencia inmediata. 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Aquí está tu yunta, tu pana, tu brother, el que solo toma currincho y guarequeque, junto a la patrona Evelyn Arias.

Ahí estamos con el Carmín de tus labios. Complacencia inmediata. Solicita tu tema al 0991-2032-10. Estamos para complacerte en este sábado.

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1: Saludos cordiales para mi gran amigo, colega, animador, Eduard Castillo, que está en sintonía por acá.
2: Oiga, tengo un temita muy espectacular. Lo solicitaron por acá. Es el tema de Palillo.
3: Yeah.
2: El tema de Palillo Sabando. ¿No lo han escuchado? ¿No lo han escuchado?
3: ¿Cuál?
1: Próximamente estará al aire cantando Palillo Sabando, como cantaba Chicha en cumbia, también canta yeah. en Coca-Cola.
3: Ah,
1: ¿cómo
3: pero
1: podré
3: sí.
1: olvidarte?
3: Ah, ya, ya, ya. Porque ya. Yo usted, bueno, en la vida real solamente lo escucho cantar en la canción de los pollitos.
1: Eso cantará usted cuando va a animar fiestas infantiles. A mí no me mete en su colada, señorita. ¿Qué le pasa? Yo aquí donde usted me ve, soy uno de los mejores imitadores cantantes que tiene el Ecuador. Lo mejor que ha parido yeah. el cantón El Empalme. El hijo yeah. pródigo, Palillo.
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1: Bueno,
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1: claro
4: hacemos
1: que
4: seco.
1: Sí, se puede. Todo se puede en esta vida. Ya tengo mis acompañantes.
3: ¿Ya?
1: Ya están preparándose. Ahí
3: claro.
1: está. Antonio Veiga, el yeah. requinto 1.
3: ¿Ya?
1: Galo Veiga, requinto 2.
3: Ok.
1: Y Jeremy Zambrano, requinto 3. Son mis acompañantes
3: serio?
1: Para hacer mi nuevo tema. Pero por ahora se lo cedí a un gran amigo.
3: ¿A
1: el
3: quién?
1: Tema se llama El Más Querido. El Más Querido
3: Gerardo
1: es Palillo.
3: Morán.
1: No, Palillo.
3: Ah, perdón.
1: A ver, por acá vamos a enviar un cordial saludo rapidito. Hola, buenas noches. Te saluda Eduard Castillo. Saludo para la familia de su esposa Yesenia Álava acá en Los Ángeles y para sus cuñadas Flor Álava, Amparo Álava y Héctor Delgado y Angie Salto. Y a su amada esposita Yesenia Álava, que la ama mucho. Marque territorio, eso es. Oye, ¿sabe
3: eso
1: que
3: es.
1: Para mí es uno de los primeros
3: Marcando
1: animadores,
3: territorio.
1: Taxistas animadores, fiel? Hombre que no tiene más ojo que para su esposa. ¿Qué
3: Así
1: le parece?
3: Es. Y eso es marcando la diferencia porque,
1: oye,
3: mucho,
1: yo cuando sea
3: mucho
1: grande...
3: Muchos tachan a los taxistas de
1: y
3: que
1: los
3: tienen una aquí,
1: animadores.
3: Una allá y otra más allá, pero no. Si
1: pero
3: Eduardo
1: Castillo y Palillo son los más fieles que existen. Es que son del Empalme. El hombre okay. palmeño es el más fiel de la tierra. Eso tenga lo por seguro. Hombre de una sola mujer, pero de cada cantón.
3: Cuidado, va a ser maltratar a Eduard Castillo por gusto.
1: Por gusto, no, no. ¿Quién dijo eso? ¿Qué tal, mi querido Eduard Castillo? Gran amigo, gran animador, gran colega. ¿Sí? ¿Qué está lloviendo?
3: No,
1: es, ah, está calentando. Ah, está ya, listo. No le haga
3: Y por
1: lámpara.
3: Acá dice, hola, Palillo. Hola, niña Evelyn. Muchos saludos de parte de Luzmila Carbo desde Bocache. Porfa, el tema de Claudio Vallejo, Pequeña Florecita.
1: Listo, ya le complacemos. Aquí estamos para complacerte. Solo tienes que... Pero si me puedes enviar una nota de voz también sería espectacular. Envíame
3: sí.
1: una nota de voz, claro, diciendo así. Pero marquen diferencia, marquen territorio. Aprendan a esta, que esta marca territorio donde quiera que vas.
3: Por supuesto que sí. Yo por eso lo tengo aquí al lado conmigo a mi esposo. Envíe tu mensaje, envíe tu... Ah, ¿por qué te macholas? Al 09-91-2030 32-10. Vamos a seguir con la buena música, desempolvando solo éxitos de ayer, hoy y siempre, ya siendo las 8 de la noche con 28 minutos.
1: Próximamente Suéltela. Este tema, vas a escucharlo, cantado por Palillo Sabando. Anótalo. Ay, ay, ay. Déjame, déjame. Dale vuelta, papá. Señores, ustedes que están vacilando, sígale. Mande a ver una porque ya mismo cierran. Ajá. Para todos los más queridos, por los suegras, por la suegra más que todo.

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0: Y el que diga que no, ya tú sabes, hermanito, acá estamos complaciéndola a todos ustedes. Oiga, qué bonito es recordar temas, éxitos, que cuando estaban enamorados, pues no. Algunos que todavía están enamorados. Por ejemplo, yo todavía estoy enamorado. Sigo enamorado. ¿Hasta cuándo? No lo sé, pero sigo enamorado, estoy contento.
1: Usted solamente vive, respira y enamorado del Pali Móvil.
0: No.
1: ¿O de quién más? A ver, comente. Marque territorio, pues también.
0: Ya todo el mundo sabe.
1: ¿Y por qué se queda callado? Papi, papi. Por acá nuestros queridos oyentes siguen reportando sintonía al 09-91-20-32-10. Enganchados con Rocola Satelital. Mire usted, por acá, mire.
0: ¿Los taxistas dónde andan?
1: Ya, unos ya van al sobre ya.
0: ¿Ya?
1: Ajá. Por acá dice, chicos, excelente programa, buena música. Yo también marco territorio.
0: ¿En serio?
1: Y por esa razón le envío saludos a mi esposo Antonio de parte de su esposa Karina. Se ríe. Oiga, amiga.
0: Andan aprendiendo esas
1: costumbres. Amiga Karina, pero así no se marca, pues. Así no se marca, pues. Se dice mi esposo Antonio y el apellido, pues. De parte de su esposa Karina y su apellido. Pues, amiga, aprenda, pues. Hable en serio, pues. Esas clases intensivas que les he dado por este medio no han entendido todavía.
0: Ya usted.
1: Y por acá dice, buenas noches. Sí, llegó mi marido. Buenas noches, chicos. Recién enganchado con ustedes. Mi nombre es Carlos Mite. Los escucho desde la peseta.
2: ¡María!
1: Y cómo no, permítame saludar a nuestra amiga Cruz Montes, que ya está andando por acá, dando like en nuestro estado, porque ella sí nos tiene en sus contactos. ¿Y tú por qué?
0: ¡Viva mi suegro!
1: ¡Que viva su suegro! También su suegra. También, ¿por qué todavía no nos siguen en sus contactos? A mejor aproveche y agréganos en este momento al 09-91-20-32-10 para que así sepas los horarios de los programas que están con nosotros los días sábados.
0: Claro que sí, yo estoy acá haciendo algo bonito, ¿sí me entiendes?
1: Sí, está hecho el travieso.
0: No, es que está muy alto. Si no, pregúntele, ¿quién me está en sintonía? Yo quiero ver a la gente que está en sintonía y que piensa sus temas. Hasta ahorita le estamos complaciendo a todos. Buena música, buena chocola, verás.
1: Por supuesto que sí, por acá la gente tiene sed, dice.
0: Ah, ya sea la tiendita de la esquina. Ahí, Balsar, ¿sabes dónde puede ir? A ver, ¿dónde puede ir a comprar?
1: ¿Dónde en Balsar?
0: Ah, usted es la que sabe. Invítelo, que vaya a disfrutar. Ahí está nuestro amigo disfrutando, Miguelito Cedeño. ¿Verdad?
1: Sí.
0: Él lo está esperando ahí con la heladita, bien helada. También heladitas, mi querida patrona.
1: En Víctor Manuel Rendón y 4 de octubre.
0: En Balsar.
1: Esquina, en Balsar City.
0: ¿Sabe por qué en Balsar?
3: ¡Hoy se bebe!
0: Atento, ya sabe.
1: Así es. Y por acá dice una canción para mi esposita. Este es marcar territorio.
0: A ver, ¿cuál es?
1: Una canción para mi esposita Yesenia Álava, de Pablo Cortés. La canción Por Ella.
4: ¡Otra vez, borracho!
5: ¡Dale vuelta!
1: Y por acá dicen, hola, complázcame con la música de Asia Costa, no renunciaré.
0: No renunciaré, ya no renuncie, síganos ahí de pie. Bueno, vamos a continuar disfrutando de la buena música, la buena rocola, música líquida que a ti te encanta. Más adelante vamos a estar complaciendo también con despecho y un poquito de ranchera, a usted que le encanta también, ¿ah? ¿Eh? Aquí estamos en todita. Bueno, continuamos. 20 horas con 43 minutos.
1: Cucucucu.
0: 8 de la noche con 43 minutos. Avanzamos en
1: Rocola Satelital. Aquí la

0: Ahí estamos complaciendo a la gente por acá. Dice Palillo Yaño, están las músicas excelentes, papito lindo, ¿ah? ¿Por qué te pones de esa manera, Palillo? No hagas tomar tan temprano. No, Yaño, ya son las 8. Pégate ahorita, mañana amaneces bonito, ves el partido de la selección y no ha pasado nada. No ha pasado es nada, nada, nada, nadita, nada. Así que ya sabes, aquí te estamos acompañando en este tu programa Rocola Satelital. Venga para acá, compañera, le voy a preguntar algo. ¿Qué es lo que está tomando que hace la cara fea? ¿Qué, agüita de limón? ¿Qué es eso? Rebájela, rebájela.
1: Con un poquito de qué lo puedo rebajar.

0: De alcohol, de purito.
1: Mira, tú, patrono, tú estás pero... como embalada. Como buena.
0: Como escuchando tremendos temas, imagínate. Desempolvando aquellos éxitos del ayer.
1: Sí, del ayer y de, la, y de hoy.
0: De hoy y siempre.
1: Así es, por acá estamos. Mira tú, no sé. Algo más tiene por ahí, patrona.
0: Por supuesto que sí, mis queridos oyentes, mis amores. Como yo les digo a ustedes, ya siendo las 8 de la noche, con 50 minutos. Y sigue enviando y haciendo tu reporte de sintonía al 09-91-20-32-10. Aquí estamos, tus amigos, tus locutores favoritos. ¿Sabe qué? Algo muy curioso, conversando con el señor Antonio Veiga.
1: Ajá.
0: Puede ser, ¿no? Ahí es cuando uno se da cuenta lo fiel oyente que son.
1: Claro.
0: Se sabe el número de la radio. Al
1: Don
0: revés
1: Antonio
0: y
1: Veiga.
0: Al derecho.
1: Él sabe, eso es un
0: Así
1: fiel oyente.
0: Es.
1: Un Yo creo que no se acuerda oyente. Ni el número de cédula de él, pero se acuerda el de la radio. Ahí está.
0: Oiga, a lo mejor ni se ha de acordar él también el número de él, del celular, pero se acuerda el número de la radio. Lo tiene tan presente y nos alegró mucho escuchar el día de ayer. Yo sí recuerdo que
1: dijo,
0: el número de la radio es 09-91-20-32 y nosotros nos quedamos mirando.
1: Ni capibara se lo sabe.
0: Ni el capibara, que ya tiene tiempo aquí en la radio, se lo sabe. Pero mire usted, ahí ya es donde nosotros queremos llegar, en realidad, a los queridos oyentes, que ellos se den cuenta, que ellos se recuerden ese número, porque como ya lo decíamos en una ocasión, este número está aquí para así complacerlos a ustedes, enviar el saludito respectivo y, cómo no, también
1: somos
0: las felicitaciones a los o las cumpleañeras. Tenemos un cumpleaños.
1: Sí, somos como una ventana, porque hay personas que viven
0: también.
1: Hay personas que viven en Guayas, pero tienen familiares en Manabí, y gracias a Dios esta radio, la 91.5, se escucha a nivel nacional y mundial. Así que ya saben, nos escuchan Guaya, Manabí, Los Ríos, El Oro, Cotopaxi, a nivel nacional. Entonces tú puedes enviar tu nota de voz, tu saludito para la familia allá en Barraganete, por ejemplo. Estando lejos, te pueden escuchar con un
0: la
1: saludo.
0: La familia
1: bonito
0: de Mata de Plátano también, sí. Hay gente que nos escucha y reporta sintonía.
1: También allá en, vaya pues, se me fue un poquito.
0: Pedro
1: pero,
0: Carbo.
1: Eso, Pedro Carbo.
0: Pedro Vélez.
1: La gente de Cerecita. La gente del Porvenir, la gente del Porvenir.
0: ¿Qué hay una cumpleañera por ahí?
1: Ya mismo le vamos a estar complaciendo con un temita para la cumpleañera, esté atenta. Hay muchos lugares que nosotros llegamos y eso es lo que le gusta a la gente, escuchar la música, la que te entretiene. Como nos dijo una oyente, de verdad que ustedes, es una persona que es delicada de salud, siempre está enferma.
0: Sí.
1: Dice que nosotros la alegrábamos las tardes de lunes a viernes, claro. Para nosotros también es un honor muy, muy, muy, muy gratificante saber que nos quieren tanto y nosotros también los queremos. Hay personas que no nos conocen físicamente, pero por la voz nos sacan. Nosotros tampoco los conocemos físicamente, pero con sus mensajes llegamos, ellos llegan a nuestros corazones y ya son una familia, son familia para nosotros. Así que gracias por siempre seguirnos. Donde va Palillo Sabandi y la patrona, ahí están ellos. Dice, donde están ustedes, estamos nosotros.
0: Así es.
1: No importa dónde estén.
0: Como también está ella en todo lugar con nosotros, nuestra querida Felisa Ibarra.
1: Qué linda, Felisa.
0: Ella ya está escuchando y está reportando sintonía en este momento. Muchas gracias, Felisa, por siempre estar con nosotros.
1: Vamos a continuar para nuestro amigo Eduard Castillo, también que nos pidió un temita musical. Como siempre, mi colega. Ahí está martillando la gente del Cantón El Empalme, de la Fuerza Amarilla del Cantón El Empalme, Patapata, a los años, mi hermanito. Saludos también para la Cuerpo Chueco. Sí, a ti te digo, Cuerpo Chueco. ¿Te acordaste de la Cuerpo? La Cucaracha. ¿Ah? Qué linda, mi gente. Vamos con música. Por ella, La Botella. Manda a ver la otra, Ñaño, que yo pago la siguiente ronda. ¿Te parece?
0: ¡Qué mentirosa!
1: Es verdad.
0: Ya siendo las 8 de la noche con 54 minutos. Síguete enchufando y aquí con nosotros en Rocola
1: Satelital.
2: Ay, mijo, no te fumando esa marihuana, patrón.

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9: Cantinero, cantinero.
10: ¿Qué pasa, Gerardo?
9: 2 cervezas, por favor.
10: ¡Otra vez chupando! ¡Otra vez chupando! ¿Por la cizañosa?
9: Sí, cantinero.
10: Chupemos entonces.
9: Chupemos.

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0: Oiga, por aquí seguimos. Qué bonito tema, qué bonito tema. La gente está solicitando mucho. Por acá dice, Palillo, póngase, pues póngase algo de Alce Acosta. Claro, claro, ya le vamos a complacer de inmediato. Por acá quiero enviar un cordial saludo a la señora Marta, que está en sintonía. Dice, Palillo, estoy aunque no lo creas. Un tabaco, una tapa roja y jugando naipe. Señora, qué bien que se atiende usted, ¿ah? Pero el tabaquito no le haga, no le haga. Eso ya dije lo burlado.
1: Saludos cordiales para ustedes. Por acá también vamos a complacer a nuestro gran amigo Galito A. Veiga.
0: Este es el temita que usted pidió. Escuche.
1: No renunciaré. No renunciaré.
0: No renuncie. Sígale, sígale.
1: Dele bonito. 21 horas con 11 minutos. En Rocola Satelital.

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1: ¡Hoy se bebe!
2: Por supuesto que sí, hoy se bebe. Ya siendo las 9 de la noche con 14 minutos, mis amores, aquí seguimos en Rocola Satelital a través de la 91.5 FM. RBT Satelital. Recuerda, corazón bello, seguir mensajeando, pide tu saludito, tu tema musical favorito para seguir desempolvando éxitos de ayer, hoy y siempre al 09-91-20-32-10.
3: Saludos cordiales para todos los amigos allá en Manabí. Dice, estamos a full sintonía, Palillo Sabando, en, ¿sabe dónde? En Jipijapa.
2: Bueno.
3: Por allá por Pedro Pablo Gómez, ¿cómo está la gente de allá? Esa gente manavita, gente, gente alegre, gente muy cordial. Nosotros le tenemos un gran aprecio a la gente manavita, aunque usted no tiene nada que ver con Manabí, pero igual quiere mucho a Manabí usted, ¿verdad?
2: Sí.
3: Y la provincia de Los Ríos también. A la gente aquí en Saloma.
2: Sí, ¿sabe por qué? Porque donde nosotros vamos siempre nos encontramos con gente muy amable. Como lo que sucedió el día de hoy. Estuvimos ahí en el recinto por venir. Nos llamaron mucho la atención unas piñitas. Unas piñas. Digo, ve, compra piñas, le digo. Y había unas papayas también, grandes, bien bonitas. Me dice, ya, vamos comprando. Bueno, nos acercamos, estacionamos el palimóvil, como que no quiere la cosa. Hola, buenas tardes, ¿qué valor tienen las piñas? Ya tanto. ¿Qué valor tienen la papaya? Ya tanto. Ya, listo, deme dos, deme una, listo. Y nos queda mirando la señora. Nosotros le decimos, ¿qué pasó?
3: Le caímos bien.
2: Total que la señora en ese momento ya nos está escuchando. No sabía quiénes somos, quiénes éramos en ese momento, pero ella quedó encantadísima. Y por esa razón también le vamos a enviar saludos a su respectiva hija que está cumpliendo años.
4: ¡Que viva la cumpleañera!
5: ¡Que viva!
2: Por supuesto que sí, como es la licenciada Yumirley Toaza Holguín. De parte de sus padres, Walter Traza, Isabel Holguín, su mamita, y sus hermanas. Le desean muchas felicidades a la licenciada del día de hoy. Ellos van a celebrar, están celebrando ya en familia, pero con buena música, junto a nosotros, con Rocola Satelital. Ese temita es para la cumpleañera.
3: No, un ratito, déjame chance, pero es lo que estoy buscando, ya me habla serio. No la relajo, pues.
2: A ver,
3: nosotros
2: siga,
3: somos
2: siga,
3: a otro
2: siga
3: nivel,
2: buscando,
3: porque sabes, ni la encuentro todavía.
2: Buscando,
3: te
2: entonces.
3: La... ¿Qué más? Dele saludo a la gente también de allá, ¿ah? No le entiendo.
2: Siga buscando. Ahí. Abajo. Esa mismita es.
3: Esa es la que yo te decía.
2: Esa mismita
3: no me
2: es.
3: Hacías caso.
2: Esa mismita es.

0: de vida. Y así lo está celebrando junto a Rocola satelital de parte de su papi, Walter Traza. Isabel Holguín y sus hermanas le desean muchas felicidades, muchas bendiciones a la cumpleañera del día de hoy. Ellos ya están ahí en el recinto por venir, celebrando junto con la cumpleañera.
1: Está en el embalde la cumpleañera, dice ahí. ¡Felicidades! ¡Para usted!
2: ¡Que viva la cumpleañera!
0: ¡Que viva, que viva! ¡Y que disfrute! ¡Lluvia, lluvia! ¡Pero de bendiciones! ¡Pero no de las que caminan, por favor! De las bendiciones de verdad, de la que nos da Dios, de la que nos da nuestro Creador.
1: 21 horas con 18 minutos.
0: Cucu, cucu.
1: 9 de la noche con 18 minutos. Seguimos disfrutando. ¿Algo más? Diga, diga.
0: Sí, por acá 100, reportando sintonía 09-91-20-32-10, nuestros queridos oyentes. Por acá dice... Me perdí. Aquí dice, excelente programa, chicos. Ya me dio, ya fui por mi fría. Los Eso. Escucho desde la Gustavo Campi. Saludos.
1: Vea usted, saludos cordiales también. Acá nos escuchan, ¿sabe dónde?
0: ¿Dónde?
1: Ah, Pueblo Viejo, la gente está full sintonía también.
0: De verdad. Buenas noches, chicos, qué buenas músicas. Un tema de Julio Jaramillo, Nuestro Juramento, porfa.
1: Vamos a complacer a la gente con Máximo Escalera, dicen.
0: Por acá también dice, a ver, aquí está. Dice, chicos, ubíquenme en el tema de Máximo Escalera, cualquiera, por favor. Un tema de Leticia Reyes, por favor, los escucho desde la 15 de noviembre. Saludos, chicos. Los escuchamos, la familia Barcia García, desde Los Tillos. Complázcame con una música de Aladino, porfa.
1: ¿Quién dijo miedo? Nosotros le complacemos con Aladino, el mago de la rocola. Ahora sí, vamos. Complacencia inmediata.
3: Y a mucha nota contigo.
1: ¿Qué pasa, brother?
3: ¿Qué pasa, hermano? ¡Chúmpate la plata!
1: ¡No la guardes! ¡Disfruta!
0: Pero deja para mañana el pancito, ya sabes. Las 9 de la noche con 20 minutos. Aquí en Rocola Satelital.

0: Si tú mueres primero, patrona, yo te prometo. Yo te prometo. ¿Qué me prometes?
1: Eso mismo iba a preguntar yo. ¿Qué me prometes?

0: No, diría no, la vecina. No puede decir lo que dice ella.
1: Ahí está. ¡Vale!
0: Okay. Eso mismo.
2: Ahí estamos, 21 horas con 27 minutos. Ya queda poquito.
1: 33 minutos y no la sacamos, ñaña. Ahí estamos. Dele.
0: Por acá tenemos un saludito a nuestros queridos oyentes, porque ellos reportan sintonía al 0991-2032-10. Por acá dice, buenas noches, ya escuchándolos desde Villafranca, Patricia Álvarez y toda su familia están escuchando Rocola Satelital.
1: Qué bueno, por acá dice, qué buenos temas, chicos, los saludo. Les saludo a Mariana Ponce, ahí está, saludito.
0: Gracias por complacernos, chicos, excelente programa, se los extraña en las tardes.
1: Habla serio. Les saludo a José Potes. Ponga una música del Dandan. Qué bueno. Ya le ayudé. Hola, amigo.
0: Tenemos por acá un saludito de cumpleaños para nuestra querida compañera el día de mañana. ¿Le voy a poner la musiquita?
1: Dele nomás a él, Hernández, porque no me dijo. Dile que no está desocupado.
0: Es que recién nuestro querido oyente se acuerde.
1: Esa es la última vez, por favor.
0: Por favor, mis amores, a partir del próximo sábado a las 9:15.
1: El próximo no vamos a estar. Así que desde ya la clave. Próxima semana no vamos a ver programaciones por cuestiones laborables, que tenemos un evento que cumplir. Entonces nos disculparán la próxima semana. Sé que es el Día del Padre. Disfrútenlo desde ya. Por ahora, pues el sábado nos vamos a
0: poner. Y si mejor, por aquí ponemos ya en el último bloque musiquitas dedicadas al papito, al papacito, al rey del hogar.
1: O sea, a mí, el papacito.
0: Ya.
1: Bueno, digamos que sí.
0: Bueno, pero déjeme leer el saludito por acá de cumpleaños para la niña Adriana Vergara Soriano, que el día de mañana estará cumpliendo 16 añitos. Mire usted, le saluda a su mami Nancy Soriano y su hermana Carolina Castro y su primo Carlos Segura. Le mandan un saludo muy especial, muchas bendiciones también a la cumpleañera del día de mañana.

0: Vergara Soriano va a disfrutar de buena manera el día de mañana que está cumpliendo 16 años. Así lo está celebrando desde ya su mami Nancy Soriano junto a la cumpleañera, sus hermanos, hermana Carolina Castro y su primo Carlos Segura. Muchas felicidades a la cumpleañera del día de mañana, 16 años. Y mire usted, ojalá que la tricolor, la selección, le dé a usted, mi querida cumpleañera, ese triunfo.
1: Como regalo. Como
0: regalito. En pompito esos goles. Muchas felicidades. Que disfrute, lluvia de bendiciones también para usted y toda su familia. Un abrazo de oso. Y que disfrute y que viva la cumpleañera.
1: Atento, vamos a un corte.
0: De este porte, no muevas el dial. Ya regresamos con Rocola Satelital aquí en la 91.5 FM.
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0: verdad que al cantar este tema creo que a todos se nos eriza la piel. Ajá. Pero este tema, ¿sabe quién lo pidió?
1: ¿Quién?
0: Por acá, para la familia Santana Cedeño, en el recinto La Saiba. Me ayuda, por favor, con el tema de Segundo Rosero. Nadie es eterno. Por acá nos hicieron este pedido musical al 09-91-20-32-10. Y por acá dice, con buena música y compañía, yo me encuentro con este whiskycito. Un tema de Clarita Vera, por favor.
1: Ya le buscamos un temita de Clarita Vera. Por acá, saludando también a mi pana Francisco, que dice, Palillo, estamos vacilando una... ¡Ay, una pescuezuda! ¿Sabes? ¿Te conoces la pescuezuda? Mi querida patrona.
0: ¿Cuál, cuál? ¿Esa es la más grande? ¿La de un litro? ¿Qué?
1: No, pero es una cristal tapa roja. Pregúntale a Galo Vega.
0: Ah, ya. Pensé que era la más grande, la de litro.
1: Le llamarán así también de pronto. Sí, puede ser.
0: Puede ser. Bueno, acá dice, chicos, un tema de Félix Macías, Mal de Amores. Saludos desde La Caracas.
1: Ya le estuvimos complaciendo.
0: Por supuesto.
1: Mis primeras lágrimas. Hoy las... Así que lo que es el tema. Venga, por acá también nos solicitaron un tema que dice Mi Orgullo. Mi Orgullo. ¿Saben dónde están escuchando?

0: Francis Soriano, su abuelita Lucía Mora Romero, le desean que mañana está cumpliendo 16 años. También le desea a Ilani y José Carolina Castro y su primo Carlos Segura. Muchas felicidades a la cumpleañera del día de mañana, Adriana Vergara Soriano. Así que viva la cumpleañera y disfrute junto a toda su familia porque el año mañana la van a celebrar porque también juega la selección, la tricolor.
1: ¡Que viva la cumpleañera!
0: ¡Que viva! Y disfrute con toda su familia. Que siga siendo una niña de bien, por favor.
2: Ok, listo, vamos a continuar porque estamos...
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0: Ya siendo las 9 de la noche con 46 minutos. ¿Con qué nos vamos ahora? Mi orgullo.

0: en el chiquito, claro, pasa, ñaño, pasa. No te vayan a meter al supa, ¿verdad?
1: Sí, por tiene el chiquito que ser responsable.
0: Por el chiquito siempre te daré todo por el chiquito.
1: Tiene que ser responsable.
0: El niño es bien educadito.
1: Darle alimentación, claro. Escuela, un hogar, una casa.
0: ¿Sabe qué es lo más triste?
1: ¿Qué?
0: Que ya nos vamos.
1: Sí, pupi, pupi.
0: Querida patrona.
1: Ya a las 9 de la noche con 59 minutos, pero déjeme leer rapidito, Palillo.
0: Dele
1: un tema
0: últimos.
1: De Noé Morales, cualquiera. Ya. Palillo y patrona, excelente programa, chicos, bendiciones para ustedes y su programación. Chicos, pongan los cuervos, porfa, lo escuchamos desde la 20 de febrero. Una de Duval Llanos, por favor, no se vayan, chicos. Porfa, son chéveres, ahora esperar hasta el sábado.
0: ¿Cuánto hay?
1: Palillo, ponga, acepto mi destino, porfa, gracias.
0: Ya, con eso nos despedimos.
1: Así es, bueno, mis patrona. Amores, ya a las 10 de la noche con 0 minutos.
0: Dele.
1: Ha sido un gusto, un placer, un enorme honor como todos los sábados acompañarlos. Se despide usted de su patrona de la chicha, Evelyn Arias.
0: Atento hasta... que la próxima semana no hay programa, porque, sí. Por favor, diga.
1: No hay programación el próximo sábado, porque se acerca la celebración del Día del Padre y nosotros tenemos que...
0: trabajar evento ese día, así que la próxima semana no, pero no crea que no vamos a el próximo sábado, aquí estaremos. Patrona, ahora sí despides.
1: Por supuesto que sí, mis amores, ha sido un gusto. Chao, chao, hasta la próxima. Excelente fin de semana de lo que queda y que gane Ecuador. Bye, bye, besitos. ¡Mua!
0: Muchas gracias, Ecuador entero. Gracias a esos fieles oyentes, la gente que siempre reporta sintonía. Y ya sabes, este es tu programa favorito, todos los sábados a partir de las 19 horas hasta las 22 horas. Rocola Satelital. Se despide como siempre tu yunta, tu pana, tu brother. Palillo Sabando, el duro de la chicha, limitado pero nunca igualado. Siempre a tu lado, ñaño. ¡Chao, mi lindo Ecuador! Hasta el próximo sábado. Pórtate bien, que no cuesta nada. Esto fue...
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0: ¡Chao, Ecuador! ¡Nos vemos!
1: ¡Bye!

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9: Exactamente, las 22 horas.
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1: Exactamente las 22 horas con 32 minutos.
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1: 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Exactamente las 23 horas con 10 minutos. 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
4: 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Buena radio, las 23 tío. Horas.
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4: Con 11 minutos.
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0: 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Exactamente las 23 horas con 38 minutos. 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
1: Exactamente las 0 horas con 7 minutos.
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1: Exactamente las 0 horas.
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1: Exactamente las 0 horas con 42 minutos.

0: Exactamente, la 1 de la madrugada con 15 minutos.
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0: Exactamente, la 1 de la madrugada.
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1: Exactamente, la 1 de la madrugada con 45 minutos.

0: Exactamente las 2 de la madrugada con 7 minutos.
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0: Exactamente, las 2 de la madrugada.
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1: Exactamente las 2 de la madrugada con 36 minutos.

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1: Exactamente las 3 de la madrugada con 14 minutos.
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1: Exactamente las 3 de la madrugada con 14 minutos.
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2: Exactamente, las 3 de la madrugada, con 42 minutos.

0: Exactamente las 4 de la madrugada con 16 minutos.
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2: Exactamente las 4 de la madrugada con 45 minutos.

0: Exactamente las 7 de la mañana en punto.
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1: Exactamente, las 7 de la mañana.
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4: Exactamente las 7 de la mañana con 31 minutos.
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0: 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Exactamente las 7 de la mañana con 59 minutos. 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
0: 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Exactamente las 8 de la mañana con 27 minutos. 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
1: Exactamente las 8 de la mañana con 59 minutos.
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0: Exactamente las 9 de la mañana con 30 minutos.
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0: Exactamente las 9 de la mañana.
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0: 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Exactamente las 9 de la mañana con 58 minutos. 91.5 FM, tu radioteca.
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1: 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Las 9 de la mañana.
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2: Exactamente las 10 de la mañana con 39 minutos.
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2: Exactamente las 10 de la mañana con 39 minutos.
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1: Exactamente las 11 de la mañana con 14 minutos.
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1: Exactamente las 11 de la mañana con 42 minutos.
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1: Exactamente las 12 del mediodía con 10 minutos.
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1: Exactamente las 12 del mediodía con 11 minutos.

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1: Exactamente las 12 del mediodía, con 35 minutos.

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1: Exactamente las 12 del mediodía con 59 minutos.

Exactamente las 13 horas con 11 minutos. 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Exactamente las 13 horas con 11 minutos.

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1: Exactamente las 13 horas con 19 minutos.

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0: Exactamente las 13 horas con 20.

0: Exactamente las 13 horas con 40 minutos.
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0: Exactamente las 13 horas con 40 minutos.

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2: Exactamente las 13 horas con 48 minutos.

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1: Exactamente las 13 horas con 58 minutos.

0: Exactamente las 14 horas.
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1: Exactamente las 14 horas con 28 minutos.
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1: Exactamente las 14 horas con 58 minutos.
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1: Exactamente las 14 horas con 58 minutos.
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0: 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Exactamente las 15 horas con 25 minutos. 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
1: Exactamente las 15 horas con 54 minutos.
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1: Exactamente las 16 horas con 23 minutos.
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0: 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Exactamente las 16 horas con 52 minutos. 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
0: 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Exactamente las 17 horas con 22 minutos. 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Exactamente las 17 horas con 22 minutos. 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
0: 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Exactamente las 17 horas con 59 minutos. 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
2: Exactamente las 18 horas con 29 minutos.
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2: Exactamente las 18 horas con 55 minutos.
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